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1: Hola, ¿qué tal? ¿Qué pasa? ¿Cómo estamos? Espero que bien. Aquí vamos a lanzar un nuevo Trivi Show desde Canal San Roque Radio para toda la comarca. ¿Dónde ocurre esto? Pues en tu emisora municipal de San Roque para toda la comarca, como te decía antes, en la 89.6 FM, multimediasanroque.com y en sanroque.es. ¿Y dónde más? En una aplicación maravillosa para tu teléfono listo y tu tableta inteligente. ¡Qué bien nos lo vamos a pasar estos 60 minutitos! Subiendo al nivel de la música, a nivel comarcal, bueno, y donde lleguemos, porque con esto de internet. Siempre te recuerdo que son dos tomas diarias del Trivi Show para luchar contra el autotuner y el reggaetón. Hay una toma que se produce ahora mismo a las 9:30, un poquito pasada ya, también una segunda a las 5 de la tarde. Y que solamente tenemos muy poquitas líneas rojas. Algunas de ellas son: no ponemos reggaetón, por supuesto, no ponemos sevillana y tampoco ponemos a Alex Ubago. Venga, vamos a comenzar ya con la música. Dejamos al presentador artible. Y ponemos musiquita, que lo que nos ocupa, nos preocupa. Nos preocupa que sigamos oyendo reggaetón por ahí.

El amigo Lenny Kravitz que pasó nuevamente por el TV Show, ya sabéis que tiene las llaves del local. I'll be waiting, el tema del 2008. Un poquito de los Rolling Stones.

los Rolling Stones, que pasaron también nuevamente por el TV Show, pero estos son los Rolling del año 2002, porque sabes que aquí te pinchamos Rolling desde los comienzos, 63, 64, de ahí en adelante. Esto era el Don't Stop del 2002. ¿Y dónde te podemos poner en primer lugar a Lenny Kravitz, luego a Rolling Stone y ahora a Sadistow? Pues...

Me matan esos vientos, esas trompetas con sordina. Esto es un tema de Asasadistel, el Wii Wii Wii, y es de 1957. Ahí quedó eso. Y aquí queda esto. Superman. Lynyrd Skynyrd Tribute Show.

She's Dynamite, los Bonhoes y Bad Good. Ahí quedó el tema de, en el Trivi Show. Ahora, Eminem.

Solo necesito un poco de controversia, dice el Eminem. Es un máquina, es un máquina. Seguimos adelante, más música. Ahora un documento sonoro en el Trivi Show. Qué bueno esto, por Dios.

Qué escándalo, escandaloso. Documento sonoro en el TV Show Musiquita en directo. Bernard Allison y The Blues Rebel y este That's My Broom que sonó en el TV Show. ¿Dónde si no? ¿Dónde si no? ¿Dónde si no? Red Hot Chili Peppers.

álbum de 1995, One Hot Minute, y el este Aeroplane de Red Hot Chili Peppers, incluido en ese álbum que hemos mencionado.

Bueno. Fantástica la música de Buck Robson y la colaboración de Reagan, esa maravillosa voz y este Susan que sonó así en el Trivi Show.

Buena letra. Rosalía, La Rumba del Perdón, Estrella Morente y Silvia Pérez Cruz. Casinalo de los... Y de una rumbita de Rosalía a AC/DC. Puro Trivi Show.

Bueno, con la agüita de fondo, ya en 1958 había efectos especiales. En este era el tema de Bobby Darin, Speech Plus, del año 1958, como te acabo de decir. Era el penúltimo del trivi de hoy. Pues ya se pasó la horita, mira tú qué rápido. Cuando uno se lo pasa bien, el tiempo pasa volando. Oh, yeah. Espero que te lo hayas pasado la mitad de bien que yo, aquí a este lado y tú al otro. Volveremos esta tarde a la segunda toma a las 5 de la tarde. Pásalo bien, chao.

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0: Hola, ¿qué tal? Bienvenidos, bien hallados. Ya estamos de nuevo en la radio y lo hacemos para traerte las canciones más nuevas en español durante las próximas 4 horas. Nos vamos a dar un buen chapuzón de éxitos en esto que se llama Top Latino, la lista oficial de éxitos con los 40 artistas más importantes para esta semana en la radio. Nuestros 5 discos estrella, álbum de la semana, Super Latino, y alguna que otra cosita que, como siempre, te iremos avanzando en este tiempo de radio en directo. ¿Cómo nos gusta? Traerte semana tras semana la actualidad de la música en español. Recibe los saludos de todo el equipo y de quien te habla. Arrancamos con la canción de esta mujer que llega hambrienta.
1: Despedimos al número uno.
0: Es María Becerra, Jere Klein, Lucky Brown y Cross. ¡Qué ganas de comerte! Nuestro número uno hasta hoy.

estado durante tiempo en nuestra lista. Fue número uno con ese nuevo disco en el que vuelve a darse un baño en los éxitos de siempre y lo recrea a su estilo y semejanza. Laura Pausini con este clásico de Janet, ¿por qué

nuestro particular homenaje a la más grande, que sigue presente y muy viva ahora más que nunca con esta adaptación a la música de ahora, Marsal Ventura, con J Balvin como una ola, Rocío Jurado. Agoné.

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Es momento de inaugurar nuestra nueva media hora y lo hacemos con él. Desde Isla Cristina, Huelva, llega su nuevo proyecto llamado Pueblo Salvaje 1. Una canción con la colaboración de Juanes que se llama así, Gente Corriente. Manuel Carrasco, protagonista de nuestro primer disco estrella, y atención también, en cuestión de unos minutos descubrirás que también es el protagonista del álbum de la semana, Manuel Carrasco.

Volvemos al presente de la lista y ahí nos encontramos con la bajada de la historia de la plazuela, lo que hacen ellos en su tiempo libre, los chicos de Fierra Bares, en el 36.

séptima semana en lista y esta es la canción que durante varias semanas ha estado entre los primeros de la lista. Ricky Martin, Tini y Los Ángeles Azules. Ahora en el 32 con Vuelve.

Segunda, como ya te decía y te adelantaba, con el protagonista del álbum de la semana, Pueblo Salvaje 1, el nuevo proyecto de Manuel Carrasco, es nuestro disco de la semana.

Y ya tenemos aquí una de las novedades de la semana. Harto de la hipocresía, harto de siempre ponerse en situación cuando no hay que estarlo. Agoney, algún día, puesto 30.

Esperadísimo último proyecto de los murcianos Arde Bogotá. Arrancan en esta ocasión con Instrucciones, un potente pop rock and roll que suena desde el 27.

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Aquí en Top Latino cada semana te traemos lo más nuevo y llega el tema principal de la nueva telenovela llamada Guardián de mi vida. Ella es la que le pone voz a esa telenovela con esta preciosa historia. Quiero enamorarme. Vanessa Martín, segundo disco estrella.

Seguimos avanzando y lo hacemos con nuevas propuestas que llegan además como novedad a la lista. La formación de 21 con La historia de Troya 25.

Mírala, ella le sigue dando gusto al cuerpo y llega, como dice, buscona. Lo nuevo de María Pelae en el 24.

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1: Esta canción no es para bailar, es para brincar. Omar Montes y Lucho RK, novedad en el 23.

celebrando 20 años en la música con la canción más conocida de Nena da Conte y otros artistas. Tenía tanto que darte en el 22. Nuevo disco, nuevo material de los chicos de Siloé, Terrorismo Emocional, se llama Lo que hoy además entra al 21.

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Hola, ¿qué tal? Estamos disfrutando de la música en español en Top Latino semana tras semana y es el momento de quedarnos y descubrir nuestro protagonista como super latino. Lo protagoniza la granadina Almudena Ruiz, conocida artísticamente como Dena. Dentro de su proyecto llamado Sexto Sentido, esto se llama Ya no sé cómo latir. Explorando sentimientos con Dena, super latino.

Y esto sí que ha sido toda una sorpresa maravillosa, cantándonos en español el norteamericano Bruno Mars. Entrada directa al 20 con Lo arriesgo todo.

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¿Tienes ganas de más novedades? Llega nuestro tercer disco estrella con un temazo llamado Sad Me Tonight, pero en español, como tiene que ser en top latino. Sálvame Hoy, Jennifer López con David Guetta y Gabito Ballesteros. Tercer disco estrella. No

Este es el adelanto de lo que va a ser un disco homenaje a los grandes de toda la vida, llamado Eternos. David Bisbal, de esta forma, interpreta el clásico de Camilo VI en el 15, Vivir así es morir de amor.

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Ellos celebran 25 años en la música, con éxitos de su carrera musical como esta Lola, Pastora y María Peláez en el 14.

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Hola, ya estamos en la cuarta hora de radio. Ahora el sonido lo pone Juan Magán con Paula Kopp y llega con la intención de convertir este ritual en la canción del verano. Pues lo dicho, arrancamos con Juan Magán y Paula Kopp, el ritual.

Y esta ha sido la canción número uno hasta hoy, que desciende al 7. María Becerra, Jerry Klein, Lucky Brownie Cross. ¡Qué ganas de comerte!

Aquí está el protagonista del primer disco estrella de la semana y además, por si fuera poco, el disco de la semana en Top Latino. Con su primer sencillo, O Si Pudiera, ocupa el 6, Manuel Carrasco.

Ya sí estamos en la última media hora. Cerramos el periplo de canciones importantes con una canción que además reflexiona sobre la forma en la que nos relacionamos y sobre la tendencia a permanecer en vínculos que pueden resultar dañinos. Te hablo de ella, de Mónica Naranjo. Puzzle se llama su última canción y es nuestro quinto disco estrella.

Y así estamos en los últimos 15 minutos de Top Latino. Las tres canciones más importantes a punto de sonar. El 3 lo ocupa ella, Rosalía, con su Focus Running.

Estoy convencido que aquí en la lista de los Super 20 le vamos a sacar mucho partido a este nuevo trabajo, el primero de la maña, Nayara. Y ahora, seguimos con mujeres españolas que marcan tendencia en nuestra lista. Ella escala dos puestos con su último trabajo. Es Malú, que regresa con su disco 15. Y esta canción que nos habla de ella misma y de cómo se siente por dentro. Está rota. Pocas veces yo he visto a Malú con tanta energía y al mismo tiempo con tanta serenidad a la hora de cantar.

0: Desde luego que sí, es otra, mucho más madura, mucho más centrada en sí misma. La maternidad, lógicamente, le ha cambiado un poco la perspectiva, pero sobre todo, ha pasado página muchas cosas. Ahí está Malú, esta semana cerrando esta primera hora de la cuenta atrás. Oye, vuelvo contigo en nada. Ni se te ocurra marcharte.
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Lo es, no hemos tardado prácticamente nada, estamos de vuelta y mira lo que traigo para ti como otro de los supertracks de la semana. Desde el disco de la neoyorquina Bebe Rexha llega esta colaboración con J.B. Guetta, que nos habla de animar a las chicas tristes. Ahí están Bebe Rexha y David Guetta hoy entrando en la candidatura con este Sad Girls.

Bueno, me parece a mí que hoy vas a tener la oportunidad de escuchar a David Guetta en varias ocasiones. Aquí está con Sad Girls junto a Bebo Rexha. También hace un momento la escuchábamos. La canción Sálvame Hoy con Jennifer López, pero es que también tiene colocada en nuestra lista dos temas. Uno en la zona dance con Milky, la canción That's the Way You Are, y desde luego el I Went Back to Ibiza con My Posner. Así que yo creo que es el gran protagonista hoy. Y no lo digo por decirlo, porque precisamente ahora en nuestra lista de baile, en el puesto número 8, llega la canción Just the Way You Are, en la que el grupo de productores italianos Milky y David Guetta han fabricado otro de los pelotazos dance de esta temporada de verano que está ahí ya prácticamente encima.

Bueno, te puedo asegurar que ahora mismo la próxima canción no es una colaboración de David Guetta, ¿eh? Porque si no sería tremendo ya, pero es otro temazo, Dams, que llega hoy desde el puesto número 7 con el belga Félix de la Haye, que además ostenta el récord de semanas en nuestra zona Dams con 11 semanas con la canción So Much Beauty. Los Super Aronas, ahí está junto a Nathan Nicholson.

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porque nadie quiere más canciones tristes. Es curioso que una banda que se ha pasado la vida haciendo temas de melancolía ahora diga que no quiere más canciones tristes, ¿no? Este es el tema escrito precisamente para la serie de televisión de Movistar Plus. Tiene que morir mucha gente. La historia de tres chicas que se apoyan unas a otras para salir del bache que cada una tiene encima, ¿no? Además también cantan en los coros esta canción, ¿eh? No quiero más canciones tristes, es uno de los temas que hoy se cuelan en nuestra lista. De hecho es la entrada más importante de la semana a cargo de Amaral. También vienen muy fuertes desde Cartagena los chicos de Arde Bogotá. La banda de Antonio García, que después del éxito de Cowboys de la 3, que fue su gran éxito de consagración, ya está preparando el terreno para el lanzamiento de su nuevo álbum. Que además tiene a Cartagena como primer referente, a esa Cartagena industrial, en esta canción llamada Instrucciones. Y también hoy en nuestra lista suena Shakira y lo hace precisamente a las puertas del Mundial con la canción que va a servir como sintonía, este Day Day. Bueno, vamos a ver cómo le va este año a nuestra selección. Lo cierto es que cuando Shakira cantaba el Waka Waka nos fue, pero de lujo. Lo que no sabíamos es que detrás había mucho rollo, ¿eh? Ahí estaba Casillas con la Carbonero, ahí estaba Piqué con Shakira. En fin, que estaba todo un poco ahí, ¿no? Pero nosotros a lo nuestro, que si la roja gana, todos contentos. Shakira, Arde Bogotá, Amaral son los protagonistas de este nuevo bloque de La Cuenta Atrás. Y precisamente vamos a empezar por Antoñito García y sus chicos, que han mezclado todo en este nuevo trabajo, ¿eh? Esto lo han grabado en Los Ángeles a las órdenes de Joe Ciccarelli, el productor de Los Strokes o de White Stripes. Instrucciones, Arde Bogotá.

pues ahí está, lo has metido todo en la batidora, han sonido el post-punk, sonidos grunge, incluso el rock californiano, no es extraño teniendo en cuenta que estamos hablando del productor de bandas tan míticas como los Smashing Pumpkins. Ahí están los Art de Bogotá, ganas tenemos ya de echarle el guante a este nuevo disco. Y ahora... ahora vámonos al cine con Amaral y la canción que suena en la teleserie Se nos tiene que morir mucha gente. Eva María Amaral y Juan Aguirre en esta canción que nos habla precisamente de empoderamiento, de superación femenina y de romper con el pasado. No quiero más canciones tristes.

lo que acaban de preparar los chicos Amaral, esto no ha hecho más que empezar la entrada más importante de la semana. No quiero más canciones tristes. Es el tema central, como te digo, de esa teleserie que ya está en Movistar Plus y que se llama Se tiene que morir mucha gente. Bueno, espero que no demasiada, ¿eh? Sinceramente yo preferiría que ninguna, ¿eh? No quiero que se muera nadie. Y ahora, ojo, que nos lleva al puesto número 10 una canción que va a acompañarnos prácticamente hasta el próximo 19 de julio, donde tendrá lugar en Nueva York, Nueva Jersey, la final del Mundial de Fútbol FIFA, donde ella estará actuando en el medio tiempo junto a Burna Boy y también lo hará con otros artistas muy potentes. Shakira y Burna Boy, la canción del Mundial, Day Day.

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1: Bueno, ya están pasando lista tanto a los mejores jugadores de la historia de los mundiales como a las selecciones que han conquistado los mundiales. Y entre ellas, lógicamente, Iniesta y España. Bueno, el próximo jueves, a partir de las 9, tendrá lugar el partido original de este nuevo mundial, en el que se enfrentarán México y Sudáfrica. La selección española actuará unos días después, debutará la roja el próximo 15 de junio contra Cabo Verde en Atlanta. Y la final, como sabes, tendrá lugar el 19 de julio en el estadio de Nueva York, Nueva Jersey, en el MetLife Stadium, donde estarán actuando, cuidado, Shakira, Madonna, los BTS y unos invitados muy especiales, los teleñecos.
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0: Pues de vuelta contigo, tengo un sorpresón para ti en la candidatura de los Super 20. Vamos a escuchar de nuevo una canción que, cuidado, está dentro de nuestra lista, que es algo que habitualmente no ocurre, pero mira por dónde, esta vez sí. Es el retorno en versión en español de la canción de J-Lo y David Guetta, Save Me Tonight. Pero cuidado, porque esto está adaptado al sonido urbano y latino con la aportación del mexicano Gabito Ballesteros, un habitual de los corridos mexicanos que ahora colabora con ellos.
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Después del tremendo éxito que ha cosechado la versión original, colocada en lo más alto de la lista del Billboard Hot 100, los productores han decidido darle una vuelta, hacer esto mucho más urbano y latino, y sin perder el punto electrónico que le da David Guetta, lo cierto es que esta canción va a ser uno de los temazos de este verano, sin duda. Y ahora llega en nuestra zona dance Calvin Harris y Jay-Z con Satisfy.

Bien, estábamos hace un momento con el escocés Calvin Harris, que es protagonista en nuestra zona dance, con la canción Satisfy. Ahora nos vamos a ir hasta Países Bajos con Armin van Buuren, Argy, Marlo Rex y este tema llamado Like a Child.

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1: Efectivamente, estás conmigo en La Cuenta Atrás. Estamos repasando ahora de nuevo los puestos que van del 20 al 10. Canciones que ya han sonado en nuestra lista, como este Men in the Arena, con el que han regresado los irlandeses de Scream, con un nuevo disco ya está publicado. Y esta canción es el primer sencillo. Hoy han entrado en el puesto número 20 de la lista.
0: 20.
1: Y subiendo hoy con mucha fuerza hasta el
0: 19.
1: Becky G y su Epa Epa. Epa Epa Upa. Otra que está de vuelta con muchas ganas de triunfar después de su experiencia cinematográfica en Wicked es Ariana Grande con Hey, That I Made You Love Me. Es el primer sencillo de su nuevo disco. Por cierto, también acaba de publicar, 10 años después, la reedición especial del álbum Dangerous Woman, uno de los mejores discos de esta artista de Florida.
0: 17.
1: Jamie Lovato. Hoy también sube en lista con este Low Rise Jeans. Ese puntillo electrónico que tiene la canción que es hipnótico.
0: 16.
1: Y los que vuelven a su sonido, pero también con algo de electrónica, 20 años después, son los chicos de Adam Levine, desde Los Ángeles. Los Maroon 5 con Heroína.
0: 15.
1: Ojo a la entrada esta semana de esta canción que va a ser una de las bombas de relojería de este verano 2026. Bachatón, a cargo de el canario Lucho RK y la gran Aina Lola Índigo. Es el bachatón de la L.
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1: L de Lucho y L de Lola Índigo, Cuidado.
0: 14.
1: Y esto no es el rosco, ni mucho menos, pero con la N, Nayara y su nuevo sencillo, Celos. Y apuestos,
0: 13.
1: Con la M, Malú y su nuevo álbum Rota.
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1: Bueno, el álbum realmente se llama 15, aunque la canción que lo está definiendo es este nuevo sencillo, este mezzo tempo muy romántico y al mismo tiempo muy personal de Malú.
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1: Nada que ver con los protagonistas del puesto número
0: 12,
1: que vienen más industriales que nunca con las instrucciones de su nuevo álbum Sonar de Bogotá. Tengo yo que buscar qué es eso de la trastomura, ¿eh? Me tiene intrigado.
0: 11.
1: Ojo, la entrada más importante de la semana. Un grupo que se ha pasado la vida haciendo canciones melancólicas dice que no quiere más canciones tristes. Son Amaral.

0: Y el próximo jueves arranca el Mundial de Fútbol. Nos vamos a cansar de escuchar esta sintonía que hoy se cuela en el puesto número
1: 10.
0: Es el tema de Shakira y Burna Boy, el afrobeat Day Day. Bueno, es que escuchas esto, ¿eh? Y es Shakira en estado puro, moviendo caderas, la melena rubia suelta y de lado a lado. Pues ahí estamos ya, esto es lo que ha sonado en la lista. Y ahora, ¿qué te parece si ya entramos a escuchar lo que todavía nos queda por oír en esta entrega de la cuenta atrás, la primera de junio de 2026? Esta canción, a mí, la primera vez que la escuché, me dejó con la boca abierta diciendo, madre mía. El tío que lo ha hecho todo, incluso aquel Uptown Funk, ahora se marca un bolero en español, super latino, en su nuevo disco de Romantic. Es Bruno Mars con Lo Arriesgo Todo.

0: Bueno, de momento Bruno Mars ha arriesgado mucho cantando por primera vez en español. La verdad es que le ha costado lo suyo. Prácticamente lo clava en toda la canción. Hay momentos en los que es evidente que el yankee que lleva dentro puede con él, pero ahí está. Y la verdad es que no está nada mal, ¿no? Ya veremos qué pasa en el futuro, pero es un muy primer buen paso.
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0: Y ya que estamos hablando de cosas que van a ocurrir en nada, por ejemplo, el Mundial de Fútbol. Hablemos de ese gran espectáculo que nos espera el próximo 19 de julio en el MetLife Stadium de Nueva York, Nueva Jersey, en el que por primera vez en un mundial de la FIFA se va a celebrar un espectáculo en el descanso, en el medio tiempo, algo que es muy yankee, muy de la Super Bowl, pero que nunca se había hecho en un mundial de la FIFA. Y ahí van a estar Shakira, Madonna y los BTS dándolo todo en un espectáculo increíble. Madonna, que por cierto, estará esos días estrenando su nuevo disco. Esto es Bring Your Love con Sabrina Carpenter.

El próximo 3 de julio se publica Confessions 2, la segunda entrega de aquel mítico álbum Confessions on a Dance Floor de Madonna, con el mismo productor Stuart Price. Pero desde este fin de semana puedes ya disfrutar del audiovisual en el que se cuenta la historia de cómo se ha grabado este disco, ¿eh? Ahí estaban Sabrina Carpenter y Madonna con Bring Your Love, y ahora... Subimos 3 puestos hasta el 7 con esta mujer que llega desde California y que se llama Olivia Rodrigo, que también publica en estos días su tercer disco, You Seem Pretty Set for a Girl So In Love, que llega después de 2 primeros álbumes muy buenos. El productor de este álbum es el mismo, Dal Negro. Esto se llama Drop Dead.

0: Madre mía, cómo pasa el tiempo, ya nos hemos merendado una segunda horita. Ahí estábamos con Olivia Rodrigo, que después de Gatsby Sur publica ese tercer trabajo producido por Dan Negro, que se llama You Seem Pretty Set for a Girl So In Love. Pareces bastante triste para ser una chica enamorada. Oye, vuelvo contigo en nada, no te vayas.
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Qué maravilla, ¿eh? Poder estar a tu lado, estar juntos en este arranque ya del verano 2026, porque climatológicamente ya hemos entrado en verano, aunque hasta el 21 de este mes no va a ser de forma oficial, pero ya lo estamos disfrutando y esta semana estrenamos canciones que van a sonar mucho en este summertime, como por ejemplo este británico llamado Jonas Blue. Esto se llama Girl.

un especialista del sonido Tropical House, al que descubríamos hace algunos años con aquel cover de la canción de Tracy Chapman, Fast Car, y que llegó al número uno en las listas del Reino Unido. Sí, señor. Te hablo de Jonas.

Que ahí estaba Gay James Rubin desde Londres provocándonos con este nuevo sencillo que se llama Gale. Y ahora, ya que estamos calentitos para entrar en la pista de baile, vámonos a Ibiza con Mike Posner y David Guetta.

Han pasado 10 años desde que Mike Posner se fue a Ibiza y se tomó una pastilla. En aquel momento alucinó en colores porque, bueno, pues él quería impresionar a un famoso y dice que lo pasó realmente mal. Pues ahora ha vuelto 10 años después a Ibiza acompañado de David Guetta y ahora dice que es otra persona y que, vamos, que aquello fue una burrada. I went back to Ibiza, hoy sonando en el puesto número 4 de nuestra lista Dance, Mike Posner y David Guetta, que están en todos lados. Y ahora... Carrie Goldwell con That's When You Know.

0: Aquí nos tienes, contigo y a tu lado desde la cuenta atrás, disfrutando ya del Summertime 2026, que, bueno, pues todavía en el calendario no lo hemos inaugurado, pero que climatológicamente ya es una realidad. Luis Capaldi, con una canción, con una balada preciosa incluida en su EP, Survive, un disco grabado como terapia de sanación mental, después de un bache profundo que este artista escocés sufría hace un par de años. La canción con la que inauguramos este bloque, en la que también volverá a sonar el cabrito canario, el baifo, que es como cariñosamente conocen a Quevedo.
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0: Ahí está desde Gran Canaria.
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0: Y también, desde luego, la canción que hasta hoy ha ocupado el primer puesto de nuestra lista y que no se ha marchado de la cuenta atrás, el tema de Beret, Hablo de ti.
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0: Bueno, no sé si te has dado cuenta, pero ya nos estamos acercando al podium. Estamos en zona ya de los 5 primeros de la lista. Y es el turno para Luis Capaldi. Esta es la sexta semana que el escocés suena en la cuenta atrás, escalando 2 puestos con esta canción que nos lanza desde Glasgow, tocando el mismo el piano y con una fuerza desgarradora. Quédate, amor. Stay Love, Luis Capaldi.

0: Vaya baladón que nos ha dejado el cuerpo suave, ¿eh? Ahí estaba Luis Capaldi con Stay Love. Hoy ya conquistando de nuevo nuestra lista ya, muy cerquita de los cinco primeros. Posición en la que ha aterrizado hoy, cayendo desde el número uno, Beret. Y a pesar de que hace tiempo que rompió contigo, sigue hablando de ti.
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Beret bajando desde el número 1 hasta el puesto número 5 y ahora en el 4 nos encontramos a Quevedo, que está rompiendo con todo con su último trabajo, El Baifo. Esta es la canción que da título al último trabajo del canario. Fusil.

Ahí estaba Pedrito, Pedro Luis Domínguez Quevedo, nació en Madrid pero es canario hasta la médula. Su álbum se llama, igual que esta canción, El Baifo, una fusión de reggaetón y trap que nos tiene ya muy, pero que muy absorbidos. Oye, nada, estamos de vuelta para afrontar los 30 últimos minutos de nuestro repaso a la lista que no te puedes perder.

0: Carita de Weekend, estamos de vuelta, estamos en los 30 últimos minutos de la cuenta atrás y tengo un regalazo para ti, una de las canciones que se van a escuchar en todas partes este verano. Es imposible que esto no suene en cualquier garito al que vayas porque el éxito está garantizado. Marsal Ventura y J Bill se han atrevido con la más grande, metiéndole una base electrónica a una de las canciones más importantes de Rocío Jurado, Como una ola.
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Ahí está el DJ Marsal Ventura apostando por el tecno flamenco, por la tecno copla, en una gira que va a llevar un montón de canciones, por ejemplo el tema Como Camarón, la canción Mariposas de la Madre del Topo. En fin, esto va a ser sin duda uno de los temazos del verano. Ya te lo estamos estrenando aquí en la candidatura de los Super 20 esta semana, la más grande, eso sí, también en la pista de baile. Pelotazo asegurado. Y ya que estamos en la lista de éxitos dance, ¿qué te parece si conectamos con el puesto número 2? La canción que hasta hoy ha estado reinando en el número 1 de nuestra zona de baile. Beautiful, de Anima y Joji. You make me feel alive again.

0: Un tío grande, sin duda, este DJ de origen italiano, que es Matteo Milleri, que ahora mismo está ocupando el top 10 en la lista global del DJ Mag. Una lista, como siempre, dominada por ese gran electrónico gurú francés llamado David Guetta. Pero bueno, que el productor italiano de tecno melódico también va haciéndose poco a poco hueco, por cierto. Sobre todo después de sus grandes éxitos en históricos especiales audiovisuales como han sido el Genesis, en el MSG Casino o también en el Sphere en Las Vegas. Bueno, ahí está. Hoy en el puesto número 2, bajando desde el número 1 con Beautiful. Y estamos escuchando de fondo este Monster in My Mind de Alan Walker y Emerson Flora, que hoy
1: abandonan la lista.
0: Estamos a punto de conocer los 10 éxitos de la música de baile en los Super 20, empezando por la
1: entrada más fuerte de la semana.
0: Hoy se ha estrenado este Better Times de Robin Schulz y Barthes.
1: 10.
0: Como esto un poco techno, techno house diría yo. La canción de Robin Schulz, entrando en el 10.
1: 9.
0: Martin Garrix y Ed Sheeran han tenido que esperar a que Ed Sheeran rompiera con Warner Music para poder publicar esta canción, que Martin Garrix y él hacía unos cuantos años, 12 concretamente, que habían grabado, tras un encuentro que tuvieron en un festival. Esto es potentísimo, se llama Repeat It. Que después de tantos años deje Warner y Sheeran. Pero claro, el tío dice que la familia y sus prioridades han cambiado y que quiere hacer música de otra manera, ¿eh?
1: 8.
0: Milky y David Guetta, ¿eh? Aquí están juntos, Just the Way You Are. Bueno, David Guetta, que está, como ves, en todas partes en nuestra lista, ¿eh?
1: 7.
0: Los Frequencies, hoy la canción con más semanas en nuestra zona dance.
1: Récord de semanas en lista.
0: Aquí está con Nathan Nicholson en So Much Beauty, Around Us.
1: Seis.
0: Calvin Harris y Jay-Z no están nada satisfechos. Se llama Satisfy la canción, que suena en el 6 y en el
1: 5.
0: Armin Buuren y Archie Marlowe y Rex con Like a Child. Like a Child. Zona de números 1.
1: 4.
0: Que lo fueron como el tema de Mike Posner y JB, que era I Went Back to Ibiza. El tío que se comió una pastilla en Ibiza hace 10 años ha vuelto a la isla.
1: 3.
0: Caigo, Kerry Garwell y Carter Faith con That's When You Know. Así se sabe cuando un corazón se rompe, ¿eh?
1: 2.
0: Enima, acaba de sonar hace un momento con Joji en Beautiful. Y ahora sí, ya es el momento del number one dance de los Super 20. La canción original de los Nomad, de hace ya más de 2 décadas y media, que la I Wanna Give You Devotion, ha servido para que el DJ británico Joel Corry convierta esa canción en un tema house que alcanza hoy nuestro
2: número uno.
0: Esto se llama Devotion.

0: Bueno, para que termine septiembre todavía falta un montón. Estamos empezando junio, todavía, cuidado. Estamos en el momento clave, estamos en la zona podium. Estamos en el momento de nuestros
1: candidatos al número uno.
0: Ahí está Luis Cepeda desde Ourense, apostando hoy por ser la primera canción de la lista con este día, ¿verdad? En una lucha en la que también estarán One Republic con I Need Your Love. Y Lady Gaga y Joyke con su pasarela particular, esa que da nombre a la revista que dirige Miranda Priestly en la segunda parte del diario Viste de Prada. ¿Ha dicho el diario o el diablo? El diablo, ¿no? Vale, vale. Pues sí, de lunes a domingo voy a transformar la pista de baile en una pasarela. Ahí estamos, en el momento clave. Vamos a ver cuál de estas tres canciones alcanza la primera posición en nuestra lista de singles. Y nuestro primer descarte nos lleva hasta Colorado, California, donde tienen su residencia habitual estos grandes músicos liderados por un pianista y compositor con un talento increíble, Ryan Tedder, al frente desde hace más de dos décadas de los One Republic. Aquella banda que debutó con aquella balada llamada Apologize y que ahora vuelve con esta I Need Your Love.

está detrás de muchos de los grandes éxitos de otros artistas mundiales. Y además tiene una fuente inagotable de talento a la hora de componer y producir. Incluso haciendo música dance con David Guetta. Es que lo tiene todo. OneRepublic y Ryan Tider juntos sonando hoy en el puesto 3 de la lista con este I Need Your Love. Estamos esperando muy pronto el nuevo álbum de esta banda de Colorado, que es sin duda de lo mejorcito que tiene el pop mundial. Y ahora me quedan dos canciones. O nos vamos al cine con Lady Gaga o nos vamos a Ourense con Cepeda. Y la respuesta es que hoy vamos a volver a vivir el Día Verde, pero sin llegar a verlo en el número 1. Luis Cepeda, El Día Verde. Esto es otro de los temas de su álbum Llámame Luis.

0: Es una canción que tiene un claro acento indie pop, este primer single del nuevo disco de Luis Tepeda desde Ourense y que hoy se ha quedado a las puertas de ser nuestro número uno. Sonaba en el puesto número dos. Y ahora sí, llega el momento en el que tú y yo nos tenemos que despedir.
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0: Y lo vamos a hacer, como siempre, echando un vistazo a todo lo que ha sido relevante en nuestra lista. Además de repasar los puestos, que ya lo hemos hecho, del 20 al 10 hace un ratito. Ahora mismo vamos a recordar que hoy han entrado a la lista Manuel Carrasco y Juanes con una estupenda colaboración incluida en el disco Pueblo Salvaje 1, que ya ha publicado Manuel Carrasco y que además es nuestro álbum de la semana. La canción se llama Gente Corriente. También vamos a escuchar esta semana y mucho otra colaboración entre Pepe Rexha y David Guetta llamada Sad Girls, y otra más con esa versión en español que han grabado con el mexicano Gabito Ballesteros, Jay Lowe y David Guetta del Save Me Tonight, Sálvame Hoy. Mucho más urbano y latino. Jonas Blue desde el Reino Unido, también con Gael y Marsal Ventura y Jay Bill, que se han atrevido con algo tan sagrado en nuestro país como la canción Como una ola de Rocío Jurado. Va a ser uno de los pelotazos de este verano, sin lugar a dudas, en todos los chiringuitos de España, ya verás. Y en cuanto a la lista, pues ha habido movimiento, como siempre. Tres grandes temas se han colado hoy en la lista de los 20 éxitos de los Super 20, empezando por la formación irlandesa de Script, que ha vuelto con Men in the Arena en el 20. La entrada del bachatón, creado por el canario Lucho RK y la gran aina Lola Índigo, el bachatón de la L, que ha entrado en el puesto número 15, pero un poquito más arriba, en el 11, hemos tenido la entrada de Amaral poniendo música a la banda sonora de la película que estos días se estrena, bueno, la película no, la serie, porque realmente es una serie que estos días se está estrenando en la plataforma Movistar Plus. Una canción que, curiosamente, habla de no querer más canciones tristes, a pesar de que ellos son un grupo que siempre ha hecho gala de la melancolía. Ya sabes que ese es el tema de cabecera de Se tiene que morir mucha gente, una de las series que más están gustando estos días. Bueno, pues si nos lo hemos pasado bien, yo me quedo contento. Y esto es mucho más, ¿eh? Porque estos curran durante toda la semana para que así sea. Un abrazo en nombre de Javi Camacho, de José Mingorance y de Paco Mena, que estuvieron una semana más en la producción de La Cuenta Atrás. Saludos de Tony Roque, fue un placer. Enseguida llega nuestro número uno. Antes vamos a escuchar el top ten de la lista. Y recuerda que si tú quieres, nos encontraremos aquí la próxima semana a la misma hora para repasar juntos la lista de los Super 20, aquí en La Cuenta Atrás.
2: Estos son los Super 20 del 10 al 1.
3: 10.
0: Shakira y Burna Boy. Die, die. Bruno Mars, Lo arriesgo todo.
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3: 8.
0: Madonna y Sabrina Carpenter, Bring Your Love.
3: 7.
0: Olivia Rodrigo, Drop It.
3: 6.
0: Luis Capaldi, Stay Love.
5: Oh, you stay love.
3: 5.
0: Beret, hablo de ti.
6: Sin querer hablo de ti. 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
3: 4.
0: Quevedo, El Baifo.
3: 3.
0: One Republic, Need Your Love.
3: 2.
0: Cepeda, El Día Verde.

Y ahora sí, por fin nos vamos con el número uno de Lady Gaga y Doiki, que lo están petando, y sobre todo porque es la canción que suena en toda la película de esa segunda entrega, que es El Diablo Viste de Prada 2. Nos vamos, feliz weekend. No matter what. Y nos encontramos la semana que viene. Saludos de Tony Rock.

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3: Hola, ¿qué tal? Muy buenas, saludos de nuevo. Soy Tony Roque y estoy aquí contigo de vuelta en la radio con ganas de compartir grandes éxitos de nuestra música en un formato muy distinto, 20x20. Son más de 20 minutos en cada bloque llenos de la mejor música de ahora y de hace ya unos cuantos añitos que recuperamos. Como siempre, será un placer compartirlos contigo. Aquí y ahora comenzamos 20x20.

Bueno, pues seguimos adelante. Ya sabes que en 20 por 20 estamos siempre buscando los mejores temas para ofrecértelos casi como en una bandeja, como si fueran auténticas delicatessen. Por ejemplo, la canción Lento, uno de los tracks incluidos en el álbum Sí, de Julieta Venegas, que lanzaba en el 2004, o un poquito antes, el álbum Bones de los Bon Jovi, en el que hemos encontrado hoy la canción Everyday. También nos vamos a acercar a un grupo muy nuestro, Ángeles Muñoz, Diego Martín y Miguel Ángel Carrera, desde San Sebastián de los Reyes, en Madrid, los chicos de Camela y su disco.

con 10 de corazón, que en el 2004 triunfaba gracias a la canción Cuando zarpa el amor. Las Bananarama, el grupo londinense de Siobhan Faghe y Jackie O'Sullivan, allá por 1996 publicaron un disco que todavía se recuerda, se llamaba Ultraviolet, y dentro una de sus canciones va a sonar hoy en 20x20, el tema Check Me To Your Heart. También nos vamos a acercar a ese gran éxito de Amaral llamado Cómo Hablar, uno de los 5 temas de éxito de su disco Una Pequeña Parte del Mundo, el segundo disco de estos mañicos que arrasaban en el año 2000. Pero nuestro comienzo nos lleva nada menos que hasta el álbum Timeless de Classics Volumen 2. En 1999, Michael Bolton triunfaba en todas las listas del mundo con este Sexual Healing.

0: curioso. Hemos empezado con una balada preciosa de Michael Bolton llamada Sexual Healing y vamos a terminar en brazos de Julieta Venegas y este Lento. Sí, señor, sí. Uno de los tracks de su disco publicado en el 2004 cierra este bloque de 20x20 en el que también hemos invitado a participar a Bon Jovi con Everyday, a Los Camela con Cuando Zarpa el Amor o el Take Me to Your Heart de las Bananarama. Por supuesto, no me olvido de Cómo Hablar, ese gran temazo de Amaral en su disco del 2000, Una Pequeña Parte del Mundo. Como ves, tenemos fondo de armario para seguir disfrutando contigo de grandes momentos y sobre todo de grandes canciones. Son 20 años de éxitos en 20 minutos sin pausa. Esto ya lo sabes, es 20x20.
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0: Seguimos buceando entre nuestros recuerdos en estos más de 20 años de éxitos que compartimos juntos y durante los próximos 20 minutos canciones que sin duda tienen que traerte recuerdos pero también buenas sensaciones. Canciones como por ejemplo No Tengo Nada, la que en 2018, a finales de 2018, anticipaba el álbum El Disco de Alejandro Sanz. También hoy va a sonar en 20x20 Seal, gran artista británico que allá por 2008 más o menos publicó su álbum de Soul que se llamaba precisamente así, Soul. La canción que lo lanzó, It's a Man Wall, hoy será protagonista aquí en 20x20. También lo hará Manuel Carrasco con No Puede Ser, uno de los sencillos de su álbum homónimo, se llamaba como él, y que lanzó en 2005. Imagine Dragons, una

Banda de Nevada, de Las Vegas, liderada por Dan Reynolds, que ha hecho historia en las últimas décadas y que hoy vuelve a sonar en los Super 20 con una de las canciones de su álbum Origins, que publicó a principios de 2019. Esta banda de rock alternativo que triunfó con una canción muy potente llamada Believer. Pero ahora mismo quien arranca este bloque de 20 por 20 es el asturiano Melendi, que en 2005 presentó su segundo gran disco, Que el cielo espere sentado, y la canción con la que lo presentaba estaba dedicada a entonces su recién nacida hija Carlota. Aquí está Melendi abriendo este bloque de 20 por 20.

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Dos artistas muy grandes de nuestro país y que además han crecido en los últimos años son los que han abierto y cerrado este bloque de 20 por 20. Lo hablíamos con Melendi y la canción que dedicaba en 2005 a su hija Carlota, y cerramos con Alejandro Sanz y el primer single del álbum El Disco, adelantado a finales de 2018 con No Tengo Nada. Seal también ha sonado hoy con It's a Manual, es un mundo de hombres, una canción de soul que precisamente publicaba en 2008 para presentar su disco Soul. Manuel Carrasco, No Puede Ser, una canción con raíces que en 2005 el artista Dislac Cristina lanzaba como primer single de su álbum Manuel Carrasco. Y también hoy, aquí en 20 por 20, nos hemos permitido el lujo de escuchar a los Imagine Dragons con uno de los temas de rock alternativo más potentes de su álbum Origins, publicado en 2019, la canción Believer. Bueno, pues si crees que nosotros estamos dando la talla, sigue ahí, porque en un momento hay más éxitos para ti en 20 por 20.

Bueno, estarás conmigo en que a medida que van avanzando las ediciones de 20x20, cada vez es más difícil sorprenderte porque cada vez son más las canciones que ya hemos recuperado en nuestra memoria. Hoy, por ejemplo, hemos buscado en el baúl de los recuerdos para traerte uno de los éxitos del argentino Coti Sorokin, concretamente uno de los temas incluidos en su álbum Canciones para Llevar del 2004. También escucharemos en la banda sonora de Transformer 3 uno de sus temas más importantes, la canción Iridescent, una de las que la banda californiana que lidera Chester Bennington publicó para esa película. Estamos hablando del año 2011. El tema de los M-Clan, Oigo Música, en su disco Retrovisor, uno de los mejores discos sin duda de la carrera de estos murcianos liderados por Carlos Tarque. Escucharemos un álbum reciente, el álbum Bad Blood de los Bastille. La banda de Dan Smith publicaba la canción Pompeii desde Londres en el 2013 y la verdad es que hasta el día de hoy es uno de sus mejores temas. Cifuentes, en solitario y sin los celtas cortos, se metía de nuevo en el estudio en el año 2004 para grabar el álbum Horizonte, el disco de Cifu y la Calaña Sound, con la canción que hablaba de ellos mismos, de la calaña. Pero vamos a empezar con Derasmus. La banda finlandesa publicaba en el 2004 su disco Death Letters. Este es uno de los temas más representativos de la banda de Pauli Rastansalmi. Este es el rock de Derasmus, se llama First Day of My Life.